0: queda concluida.
1: El guajiro se quedó.
0: La historia de un guajiro que salió de la montaña.
1: El guajiro se quedó.
0: Llegó a la ciudad y con el guatú se acabó.
1: El guajiro se quedó.
0: Sí, señor.
2: Je fais l'intro, donc je vais juste présenter la radio, l'autre radio.
3: C'est pas ça. Bordel, c'est... Faut se détendre un peu. Faut s'amuser.

Que nuestros recuerdos tanguen lejos, que la memoria sea fiel. Nos quedan solamente dos ciudades que se dan la mano y algunas cosas de Gardel.

0: pasamos.
1: Lo que te quería decir es que tú estás jodiéndome la vida.